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0: Radio Galicia te da la hora.
1: 7:29.
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Aquí estamos para compartir la buena cumbia. 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Y ayer, hoy y siempre.

8:22 de la noche. Estamos en vivo y en directo desde la Loma de San Pedro, la parte alta de Tarapoto, para el Perú y el mundo. A partir de las 8:30 habilitaremos nuestra línea telefónica, el 942-951-940, para que me cuentes cómo lo pasaste tu fin de semana. Estabas en una pollada.

2951-940. Yo te voy a complacer. O si estás buscando la casa por la ventana el día de hoy, yo al toque roque te voy a estar saludando, mandando otro saludito. O si me pides una música, te complazco. Al toque roque. Somos Radio Caricia, que tocamos de todo. Cumbia de ayer, hoy y siempre.

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que suena, que te hace bailar, que te hace recordar, que te trae un remember con tus peores nada, con tu cuchicuchi, ay, ay, ay. Así que arrancamos la primera media hora. Prepárate para ya enviar tus saludos a la línea telefónica de la radio.

mi gente bonita de Tarapoto, te saludo a tu amigo César Córdoba y los claveles de la cumbia. 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

Flores. Técnico en computación. Experto en la materia de las computadoras. Ensamblador. Si tú tienes una falla o tu computadora está fallando, ahí está Jarito Flores. Saludos también para su papá Cayo y Hermet. Esto en la cuadra 14 de Tirón Perú, partido alto. Un apretón de mano para esa gente linda. Y ya tenemos otro saludito de cumpleaños para una persona muy especial. Futuro abogado. Recién empezó en sus clases este sábado y domingo. Se trata de nada más y nada menos de Jordi Paolo.

Me dice por acá el ingeniero Víctor Flores, más conocido en el mundo del espectáculo como Guiso. Doctor Truquito, yo estaba ayer en el primer campeonato de interpromociones del Colegio Jiménez Pimentel, el alma mater de la ciudad de Tarapoto, donde todos las promociones desde el año 85 hasta el 2026 se hicieron presente. Bien, profe, bien. Lindo muchachito. Y para otro amigo, Kike Glass. Vídeos y aluminio, Kike Glass. También estaba ahí demostrando su parte futbolera, haciendo el desprecio como él se caracteriza, como un figuretti cuando juega. Ay, ay, ay, bien ahí, Kike Glass, mi gente linda del JP.

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Lima. Para una linda muchachita, una flaquita, que se acerca a su cumpleaños. Ella cumple justo el día de el derrumbe de las Torres Gemelas en Estados Unidos, un 11 de septiembre.

bailarina, divertida, extrovertida, de mi sobrina Fabiana Ríos Velázquez. Ella nos escucha todos los días que estamos en programación, de lunes a jueves de 8 a 11 de la noche, juntos a la abuelita Gilma de Nazoa.

licenciada, posgrada de la Universidad Católica del Perú.

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esa gente linda ahí cercado de Lima, por el ferrocarril. Seguimos con la buena música de Correo Caricia. Está buenísima.

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Radio Galicia te da la hora. 4:19. 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

Radio Galicia te da la hora. 4:30. 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

0: 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Buenos días, Radio Caricia te da la hora. 4:49.
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1: 5:12.
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2: Amigos, bienvenidos a una cita con su destino en su programa Encuentro con lo Desconocido. A partir de estos momentos, usted puede participar del programa porque estoy seguro que usted está buscando una respuesta. Una respuesta a tantas cosas que le vienen sucediendo y que no logras comprender ni entender. Trabajas y trabajas y nada tienes. Llega el dinero y se te va muy rápidamente. Así han pasado los años y sigues viviendo en la pobreza y en la miseria. 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Quiero indicarle a usted los detalles. A ver qué es lo que está pasando en su vida. ¿Por qué tantos problemas y a pesar del esfuerzo que haces no puedes solucionar? Si hoy das amor, ¿por qué no te corresponden de la misma manera? ¿Por qué te engañan? ¿Por qué te dicen que te aman, pero sin embargo te traicionan? Confiaste tanto, entregaste todo tu amor, le ayudaste. Como me dijo ayer una madre de familia, cuando conocí a mi esposo, era un hombre desempleado. Le ayudé a conseguir un buen trabajo. Nos casamos, tuvimos dos hijos. En ese trabajo, él comenzó a tener mejor sueldo, un mejor puesto, ascendió, conoció en el trabajo a una mujer que se enamoró, dice él, es el amor de su vida y no le importa a sus hijos ni a su esposa. Y él, bien descarado, lo lleva a la casa de sus padres. Y mis suegros, que dicen que soy una buena madre, que soy una buena mujer, también la aceptan. Eso no puedo entender, no puedo comprender. Así, amigos, hay muchos casos de hogares destruidos por la traición, por el engaño, por la mentira. Algunos porque dicen haberse enamorado perdidamente. Otros que hoy son el maniquí o el títere de aquellas mujeres que, utilizando polvos de atracción, utilizando encantos, utilizando amarres de fumadas, de brebajes que le dan, y ahí lo tienen, bien ligado, bien sometido, como esclavo. Le tratan mal y ahí está, atrás, atrás. Su esposa, sus hijos, pasando necesidades, pasando hambre. Él lo que gana, todo lo entrega. Tiene denuncias por alimentación a sus hijos, no le importa. Ni siquiera tiene deseo de acercarse a sus hijos, le entrega todo a esa mujer. Y esa mujer, con ese dinero, alimenta a sus hijos, se da la gran vida. Él no tiene ni siquiera hijos con ella, pero le entrega todo. ¿Por qué? Se pregunta usted. ¿Por qué será? Se ha preguntado y muchos me dicen: maestro Randú, no puede ser, algo está pasando. Efectivamente, lo han encantado, lo han embrujado, y usted lo puede comprobar porque aquí hacemos la lectura de cartas y descubrimos todo. 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
2: Usted que está en este momento con esa interrogante en su mente, con esa gran pregunta: ¿será verdad, será mentira lo que me cuentan, lo que me comentan los vecinos? ¿Tu pareja te traiciona, te engaña? Hay muchos amigos que te han comentado que la han visto con otra persona. ¿Usted no quiere creer? ¿Usted quiere descubrir qué es lo que realmente está pasando? Entonces descúbrelo. Haz tu comunicación. Envíame tu fotografía. Envíame la foto del ser amado y te voy a detallar todo. Aquí estamos hermanos, mi padre Pedro Guarnizo, quien te habla Randú de la India, junto a mi hermano Santiago, la Fundación Internacional Chamánica Laguna Negra, para ayudarle a usted que lo necesita. Muchísimas gracias a todos ustedes, a los que se están comunicando, marcando mi número celular, el 979-883830. Gracias a todos los amigos que ahora mismo están comentando, recomendando mis trabajos a través del resultado, porque vienen comprobando la solución a diversos problemas, a diversas complicaciones que parecían que nunca iban a resolver. Es lo que llena nuestra alma como integrantes de la Fundación Internacional Chamánica Laguna Negra. El más grande pago es el agradecimiento de la población y la recomendación. Por eso es que cada vez más personas están muy contentas, muy alegres, como es el caso del señor César Armando, que me dice muchísimas gracias por haber ayudado a mi hija. Su hija sufría muchísimo porque su esposo, que está en Lima trabajando, le decía: voy a trabajar aquí todo este año, voy a juntar dinero y también te voy a traer para que estés acá conmigo. Llegó el año y ella le dijo: amor, quiero ir ya a tu lado. Pero él le dijo: no, todavía, mi amor, que sea un año más, porque quiero reunir el dinero para poder construir nuestra casa, nuestro hogar. Y al final le dijo: ¿sabes qué? Mejor consíguete otro hombre. Yo no voy a regresar. Yo acá tengo mi mujer. La pobre se sintió tan mal, comenzó a sufrir muchísimo con sus hijos. Su padre, que la veía sufrir, ver que se adelgazó tanto, empezó a enfermarse con problemas de tiroides, enferma. Y me dijo: maestro Randú, este hombre tan malo, ¿por qué le ha hecho ese daño a mi hija? ¿Por qué le mintió? Yo lo he querido como un hijo y le he ayudado tantas veces. Hasta le reuní una plata para que él pueda viajar y trabajar. Amigos, cuando vi en las cartas y le dije: a este hombre lo han trabajado, porque él cuando se fue con la idea de trabajar, de luchar para su familia, para hacer realidad su sueño de tener su casita propia. Pero allá se conoció con una mujer que le hizo una maldad, que lo atrapó con un daño. Y él me dijo: si es que lo han atrapado con un daño, cúrelo, porque si no ama a mi hija, mejor es que se quede y que no vuelva nunca más, porque si viene acá no sé qué le hago. Entonces yo le dije: señor, este hombre no es un mal hombre. Y él decía: por supuesto, acá demostré ser un buen padre, trabajador, buen esposo, ni siquiera le gustaba el trago. Lo curamos. Y ahora este padre de familia me dice: gracias, maestro Randú, mi hija ya está con su esposo y están felices. Y eso también me hace feliz. Amigos míos, la maldad existe. ¿Cuántos de ustedes me escuchan y están pasando por una situación similar? ¿Cuántos de ustedes están desesperados porque de todo les pasa, de todo les ocurre? Amigos, ¿va a cambiar todo? Si hoy ustedes deciden que cambie, escúchame bien, envíame tu foto, tu nombre completo. Envíame a mi número. Voy a ver todo lo que pasa en tu vida, porque voy a poner tu fotografía en mi altar mayor. ¿Sí? Y ahí voy a decirte todo en mi altar bendito, tomando mi ayahuasca, tomando mi San Pedro, para visualizar qué es lo que está pasando en tu vida. Limpiaremos el cuerpo de toda maldad y vamos a levantar esa suerte. Arriba esa suerte, mi querido amigo, amiga. 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

0: Radio Galicia te da la hora.
1: 5:47.
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0: Radio Galicia te da la hora.
1: 5:57.
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Con ustedes, su amigo Carlos Enrique Manguera, como siempre, hasta las 8 de la mañana para acompañarte con toda la música variadita aquí en Buenos Días, Caricia. 942-9409-51 es el WhatsApp de tu radio, Caricia, para estar en contacto, gente.

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Un cóctel de aguaje quiere Pichilingue. Ya más tarde vamos, dejamos a Wildoro García. Sigue en la sintonía, gracias por la preferencia. Recuerda que los encuestadores están por todos lados, por toda la ciudad. Responde en primera, yo escucho Carisma.

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saludos a esta hora para mi gente de Ciudad de Dios. Ahí está, por la nueva vía de evitamiento. Gracias, gente chévere de Ciudad de Dios. Del mercado Santanita. Ay, ay, ay. Vamos por un sancochado. Nos vamos por un sancochadazo. Por el mercado Santanita.

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0: los hermanos Vela se preparan para este fin de semana. A estar en la fiesta patronal Virgen de la Natividad de Tabaloso. Saludos, gente de Tabaloso. Tenemos una hinchada tremenda en Tabaloso, o sea. 7 de la mañana con 4 minutos, 7 y 4.
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0: ¿De dónde?
1: De Guadalupe.
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gente de Aguandomuyuna, de Chasuta, mis amigos de Chapaja. Saludos cordiales a todos ustedes, gracias siempre por acompañarse de Radio Caricia. Un saludo para Emerson Piña. Ahí está la gente de la familia Piña Mori en Aguandomuyuna. Toda esa gente chévere de Chasuta. 747 en Buenos Días, Caricia. Lo mejor de lo mejor para que estés acompañado siempre con la programación de Radio Caricia.

0: 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En Radio Caricia, esta es la temperatura de la hora. 22 grados centígrados. Esto fue la temperatura de la hora. 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
1: Amigas y amigos, los cordiales buenos días para todos y cada uno de ustedes que a diario nos honran con su sintonía. Aquí estamos con una nueva emisión

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1: ¿Qué tal, Wilson? ¿Cómo están? Muy buenos días, amigas y amigos, damas y caballeros. Aquí estamos como siempre en las 8 o'clock, 8 en punto, para entregarles todo lo que pasó en estas últimas 12 horas mientras usted dormía. No sé si va a llover, Wilson, pero desde ayer está que nos amenaza. Ha bajado bastante la temperatura.
0: Así es.
1: Y cómo no estar felices con este friecito, que nos gustaría que así sea, ¿no? Por lo menos pues sol en la mañana, como Trujillo, y frío por la tarde y en la noche, ya como para dormir con doble cobija. Hoy, ¿qué fecha estamos ya? Ocho. Y no se le ve a la primavera por ningún lado.
0: Nada de primavera, no, todo es calor.
1: Todo es basura, todo es gallinazo, mariposones por ahí y por todos lados. Y a nivel de gobierno, ¿qué de nuevo hay? Solamente no la pasa. Salida del Arriola. Tanto a negociar de este Arriola para que se vaya. Y si no te has dado cuenta, eso lo ha dicho de manera indirecta, que él se está yendo de la jefatura del comando policial a cambio de otro cargo, diplomático. Me vas a ver, ha dicho: señores, pronto ustedes van a escuchar muy lejos del mundo, ¿no?
0: ¿Dónde estoy radicando?
1: Ah, ¿dónde estoy? O sea,
0: con cachita.
1: ¿Cómo todavía? Pues, o sea, está demostrado de que aquí hay que ser pronto aliado para ocupar cargos, porque definitivamente ha demostrado la señora presidenta que no sabe gobernar en democracia como su padre. Porque lo ha dicho: yo voy a gobernar, voy a reivindicar igual que mi padre. Y su padre ha copiado una dictadura disfrazada de democracia de Malasia, porque allá se mandó con el avión, ya ustedes saben, con todita la plata.
0: Bien, hay que seguir sufriendo estas consecuencias que definitivamente preocupa ya, porque todos los días, así como nacen niños en el mundo, en el Perú, todos los días también hay asesinatos.
1: Sí, pues.
0: Vamos entonces, señoras y señores, a lo que justamente es nuestro trabajo para el día de hoy.
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0: Bueno, se reafirma que nuestros dos representantes a la fase nacional de la Copa Perú jugarán en sus escenarios deportivos y en sus respectivas provincias.
1: Sí, pues. Y esperamos que el público respalde, aun cuando no sean de la ciudad capital. Sí, eso pues, ya hay que dejarlo, hay que olvidar de, hay que
0: no
1: dejar
0: es
1: un lado
0: de la capital, chauvinismo de la provincia, no, sí, es, no. Que no, y los dos, no, por esas situaciones de la historia, son de distritos. El Shanao, ya saben, es de un distrito que está a orillas del río Mayo, y el Sport Huaja de un centro poblado, creo, ¿no? Por la jurisdicción de San José de Sisa.
1: Así que pronto también va a llegar a la Nacional un equipo de Bello Horizonte.
0: Con el triunfo que ayer obtuvo Carlos Sabanucci 4-2 contra el Pirata, Unión Comercio Lucho todavía no tiene los 2 puntos de bonificación que ya hemos comentado, porque faltaba justamente ese encuentro entre Manucci y el representativo de El Pirata. En tal sentido, este domingo el equipo de la Unión Comercio tiene que ganar para recién estar con los 2 puntos de bonificación. Y esta misma situación sucede con el Comerciante Fútbol Club. Ahora el Comerciante
1: es
0: bien difícil. El Comerciante es quien tiene que rogar a sus paisanos de Estudiantil CNI que le gane al rival de turno y de esta manera lograr el primer puesto y también los 2 puntos de bonificación para el playoffs.
1: Sí, pues.

0: Bentín estaba
1: primero
0: ahí. Y en el campeonato Superliga Argentina de madrugadores, por la fecha 8 hubo una paliza, una goleada, eso es increíble realmente, ¿no?
1: ¿Cuánto han ganado?
0: Ya el Estudiante le ganó 7-0 al Newell's Old Boys y le hizo pedir perdón. Más el Sol, hoy dejen ya de jugar. El árbitro ya como actuando, ya no como árbitro, sino como defensor del pueblo, ha dicho, no, este es muy peligroso ya. Antes que nos tumbe el Sol y nos vayamos a parar en el hospital, mejor termino este partido.
1: Bien, seguimos. Hoy,
0: todo lo que pasó en la fecha 8 más adelante, y también viene, también viene otro mundialito, otro mundialito esta noche.
1: ¿Dónde? ¿En Rusia?
0: Mundialito, vamos a ver. En el Cluas.
1: Mundialito, entonces por acá, mundialitos por allá, partidos internacionales en Rusia y posiblemente por Ucrania también, la provincia de Rioja, haya partidos internacionales.
0: Bueno, y el San Lorenzo le dio de baja al Gorosito.
1: Ya, y todos los hinchas de la Alianza dicen que vuelva Gorosito, que vuelva Gorosito.
0: Están, pensando traerle, dice, al técnico más exitoso que ha tenido el Alianza, porque le ha eliminado,
1: le ha ganado el Boca.
0: Al Boca, pero para por gusto.
1: Sí, pues por gusto, pues definitivamente. A través de un documento enviado a la departamental, dirigentes de las ligas distritales de la provincia de Huallaga solicitan cese del presidente de la provincial de esta provincia. ¿Qué pasó? ¿Qué pasó? Más adelante les damos a conocer, amigas y amigos.
0: Y también viene el campeón del departamento, entrena ya en la cancha donde va a jugar.
1: Sí.
0: Se trasladó ya toda la logística hasta el Hildebrando Hernán Salazar.
1: Bueno, y ojalá que también pues los muchachos de Loaja, ¿no?, empiecen ya a entrenar en el escenario cuyo nombre es el abuelo de Julio Tapujima.
0: No hay uniformidad en los entrenamientos, pues, porque
1: sí, pues, la otros, mayoría son de aquí de Tarapoto.
0: Sí, y la mayoría estudia, trabaja, así que es comprendiendo esas situaciones. El comando técnico tiene que raspar su cabeza para ver con qué equipo manda al terreno de juego. Y el Waja entonces juega el día domingo.
1: El día de hoy, Lucho, recién se va a conocer en forma oficial cuándo y a qué hora juegan esta primera fecha de la primera fase nacional de la Copa Perú, debido a que ayer recién los presidentes de las departamentales, por ejemplo de San Martín, han certificado los escenarios. Por eso la Linfa no pudo dar a conocer los partidos de la primera fase debido a esta situación, pues no, de que no todavía conocían dónde pues van a jugar los equipos participantes.
0: Sí, sí. Bueno, y ya se habla del clásico del fútbol peruano. Esperamos que
1: demasiada
0: no haya muertos, se hacía vuelto. Puede haber, porque normal es en el Perú que
1: todos los días hay muertos.
0: Antes había una muerte una vez
1: a las 500,
0: esta vez todos los días. Ayer de nuevo han vuelto a matar.
1: Sí, bárbaro. ¿Cuándo va a terminar esta situación?
0: A su hermano de un alcalde, ¿no?
1: Sí, a un hermano de un alcalde. Prácticamente le dejaron ya inerte. Y ahora pues su familia llora. Pero nuestro gobierno sigue de capa caída.
0: ¿Y qué cosa es lo que hay que hacer para combatir al sicariato, a los extorsionadores y a los secuestradores? Más adelante les voy a dar una ayudita. 8 de la mañana con 11 minutos, en momento deportivo, hay señales en algunos equipos que ya quieren chambear pensando en el calendario 2027.
1: Mientras que la Liga Distrital de Voleibol Masculino y Femenino de Tarapoto debe ya en cualquier momento estar dando a conocer el cronograma respectivo que debe cumplir, que viene desde la Federación Peruana de Voleibol en torno a la reactivación de este importante deporte en la ciudad de Tarapoto.
0: En tema de deporte y mejoras del estadio y otros escenarios que tiene Tarapoto y no se utiliza porque están cerrados, la gestión de la saliente alcaldesa es desaprobatoria, no. Según la entrevista que ha dado un entendido a los medios televisivos, o sea, yo mismo.
1: Sí, por gusto. Pese a los resultados negativos que va teniendo el Yanapuma, fundamentalmente aquí en Tarapoto, creo que se va a quedar Rocho en el fútbol profesional del próximo año en la Liga Femenina, sí, teniendo en cuenta la tabla de acumulados, de puntos acumulados. El equipo sanmartinense ahora está pues en una importante ubicación, y si gana el domingo allá en el Cusco a la universidad de esa localidad, el equipo de Yanapuma debe perder esa condición de seguir pues con negativos resultados, que ya está alocando al ingeniero Ronald Grandes García.
0: Sí, sí, y al Xanaujo Club le ha llegado pues una ayudita, ¿no? Uh-huh. Hay un empresario que quiere poner su platita y que más o menos asciende casi al 80% de la planilla que uh-huh. se estaría haciendo cargo. Este empresario. Uh-huh. Hasta donde va el equipo del Real Madrid de Xanaque. Qué lindo es cuando llegan por ahí. Y dice, ya, yo me hago cargo de esta planilla, así que ustedes tranquilos, muchachos, sigan chambeando, ustedes hacen su chamba, yo hago lo mío y vamos rumbo hasta la Libertadores.
1: Bueno,
0: no sé si por el equipo de Waha, nuestro subcampeón, cómo estará esa situación. Ay, ay, ay.
1: Mientras que con los partidos de hoy martes a jugarse entre Santa Fe y Vasco de Gama, así como Boca Junior con Sao Paulo, se inician los cuartos de final de la Sudamericana. Mañana el Cienciano tiene también la oportunidad de llegar a la semifinal.
0: El jueves, Luis.
1: Mañana, Luis, mañana, ya te has visto AM.
0: Es 9.
1: Hoy día es los partidos de... Los primeros partidos, ¿no? Boca con Sao Paulo y Santa Fe con Vasco de Gama. Mañana,
0: entonces el Cienciano ya ha viajado al Cusco.
1: Ya ha viajado, porque estaba agoleado el último fecha.
0: Sí.
1: Bueno, vamos ya, amigos y amigas, a nuestro departamento publicitario para regresar con la versión larga de lo que acaban ustedes de escuchar.
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1: Ajá, ahí está el único tigrillo que queda apoyándole al calle Alberto, el Reinziger, mientras que su único heredero también, ese muchachito Dani Yadiel Alexander, está ahí inspeccionando cómo hace sus trabajos el querido papá, el Cayer. 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Malvados muchachos. Bueno, a disfrutar del trabajo que realizan diariamente. 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
1: 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Lucho.
0: Bueno, y si es que no aparece el sol, es porque hoy tenemos un eclipse, Wilson. Tenemos un eclipse, y cuidado que vayan a estar mirando las, cómo es la creencia, que si están embarazados no pueden mirar, si no va a salir su hijo igual que el manchado. Igual que el Manchini. Manchini, no te salien de vuelta, queriendo que iguale tu mancha en tu cara. Ya hay eclipse, señores, así que mucho cuidado para los que están embarazaditas. 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Rectificaciones Hans, con Hans y García Arévalo. Está feliz porque su sobrino del propietario de don Hansi García, el carrilero, le va bien a su sobrino Gardel en Chachapoyas. Está full gimnasio el muchacho. Cuando llega ya, cuando vuelve después de jugar en ese equipo, el Chachapoyas, va a aparecer este muchacho igual como si hubiera venido del ejército. Mamaceta ya. 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Las 8 de la mañana con 29 minutos. Vamos entonces ya, Wilson, al encuentro de las noticias en la versión larga.
1: Así es, Lucho, y empezamos como siempre con la participación de nuestro maestro Adalberto Chocherit Ibáñez, a quien le damos el cordial saludo y el pase respectivo para su participación. Adalberto, profesor, muy buenos días. Adelante con tu participación.
4: Buenos días, Wilson. Buenos días, Lucho. ¿Cómo están? Espero que Dios les bendiga y que estén en perfectas condiciones, como también a toda la audiencia de Momento Deportivo. Hay mucha información. Aparte de los problemas sociales que están ocurriendo en el país, hay también situaciones ligadas al deporte que ocupan espacios preferenciales en el artista nacional. Comenzamos por el comunicado hizo conocer el club Alianza Lima ayer en hora de la tarde, quejándose de los problemas, errores garrafales arbitrales que están afectando la normalidad en el desarrollo de los encuentros de la Liga 1, convirtiéndose los árbitros en principales protagonistas del evento y a la CONAR de que se tienen que tomar las correctivas, caso contrario esto irá de mal en peor, conociéndose que en el contexto internacional el refrato está en problemas verdaderamente cognoscitivas del reglamento a la práctica de este hermoso deporte como este fútbol. Por otro gente local, ayer en la noche estuve realmente con el entrenador de Oaxaca, Prisco Bernaza Divicia, me indicó.
1: Profesor Ibáñez, tenemos inconvenientes, a ver, ubíquese bonito, porque se nos va la comunicación. Ahora sí, profesor, adelante.
4: Correcto.
1: Bueno, tenemos inconvenientes con Adalberto Chocherit Ibáñez. Ahora sí, profesor, adelante.
4: Decía que me manifestó Prisco Bernaza de que todo estaba en correcta funcionamiento con perspectivas a su debut en la etapa nacional de la Copa Perú. Nos indicó que el viaje a la ciudad de Quito se realizará el sábado en horas de la mañana. Posiblemente que la delegación esté integrada por 28 personas, 20 jugadores y 8 entre comando técnico, cuerpo médico, como también los dirigentes que acompañan al equipo. Buen viaje, porque el sábado en la tarde piensan hacer un reconocimiento del terreno de juego. Todo va bien, me indicó de que no hay ningún problema, ya está solucionado el problema económico momentáneamente. Vamos, más informaciones, también dialogué con el presidente de la Liga Digital Mixta de Voleibol de Tarapoto, el señor Walter Pauca Rochoa, quien me informó que en estos días se estará recibiendo el RENADE de la liga y los clubes y la autorización para el funcionamiento oficial de la liga correspondiente. Pero hay que advertir de que ya el calendario está en desarrollo. Ya el presente año no habrá torneos oficiales propiciados por la Liga Digital. más bien están pensando ya en programar torneos motivacionales y que para el próximo año ya estarán en aptitud de comenzar el cronograma que señala la Federación Peruana de Voleibol. También hay que informar que el deporte escolar sigue su rumbo, sigue su trayectoria. El día de hoy, tanto en horas matinales como en la tarde, habrá el torneo de voleibol playa en la cancha de Morales, que pertenece a Mabel Barta. Hay tres delegaciones que estarán disputando la etapa regional, siendo ellas la de Jujuy, de Moyobamba y Tarapoto. Interesante porque la fiesta deportiva escolar se concentra hoy en Morales, en el torneo, tanto en la mañana como en la tarde, porque el día de hoy quedará definida representación regional del deporte escolar en esta disciplina. Continuamos con más información siempre en el deporte escolar. Mañana miércoles viaja a Moyobamba la delegación atlética de todas las UGELES a la etapa regional por la UGEL San Martín. Viaja el chico briseño, no sé si se acuerdan, el campeón nacional y que ahora va por otra faena, tanto en salto largo como también en lanzamiento de jabalina. Ojalá que se bata el récord y que continúe latente su valía a nivel nacional. También viaja un chico de 110 con vallas y un paradeportivo, un chiquito que participa en la prueba de 100 metros. Vamos a ver, todos deseamos un feliz viaje a esta delegación y que el regreso sea colmado de atributos, de medallas y que les dé la potestad de representarnos dignamente en el nacional que será como sede la ciudad de Lima. Amigos, esa es en síntesis mi intervención y le dejo en libertad porque tienen cualquier cantidad de notas que escuché en los titulares. Un abrazo, Wilson, un abrazo, Lucho, felicidades, les escucho.
1: Muchísimas gracias, profesor Ibáñez, siempre presente, con esas orientaciones precisas que, bueno, como ahora periodista deportivo, nos sigue brindando a estos humildes servidores. Seguimos con la información deportiva en los 107.5 de Radio Caricia. Vamos, Lucho.
0: Así es, seguimos en los 107.5 de Radio Caricia como los aventajados del deporte. Bueno, estábamos hablando en los titulares de el sobrino Pierito Gardel, que es un joven futbolista que está todavía en la edad de las categorías menores, sobrino de Hansi García, el popular carrilero, de propietario, gerente de rectificaciones Hans. Este chico, como diría Juan Carlos Oblitas, que no ha tenido cabida aquí para hacer refuerzo de los dos representantes por San Martín, al toque fue convocado para ir a integrar como refuerzo, como menor, en el Sacha Puyos de Amazonas, y le está yendo bien. Buena propuesta económica, lo que no hubiera sido igual acá en Tarapoto o acá en la región San Martín. Está preparándose mejor en cuanto a lo físico, en cuanto a masa muscular, trabajos de gimnasio todos los días, entrenan en un clima agradable, pues fresco, ¿no? En Amazonas, ¿no? Eso no es como acá, desde las 9 no se le soporta el calor, y lo van a ver, sus familiares están muy, muy felices, especialmente el abuelo Gardel, quien prácticamente lo quiere como si fuera su hijo, porque es el único nieto de su único hijo. Esa es la historia de este Piero Gardel, que está jugando por el campeón de Amazon. Va a venir cuando le toca ya enfrentar al Waha Wilson en la segunda fecha. En la segunda fecha va a venir porque el Waha va a ser local y nada menos que ante este equipo de la región Chachapoyas, ¿no? Chachapoyas con su región Amazonas, Chachapoyas es la ciudad capital. Entonces ahí está el sobrino de rectificaciones Hans, haciendo lo que tiene que hacer, aprovechando su edad y su oportunidad. 8:40 a.m. en Momento Deportivo, hora de Pollería Carlín, que en sabor y sazón no tiene punto de comparación. Bueno, como ayer no nos alcanzó el tiempo para hablar de madrugadores, en la fecha 8 ya del clausura de la versión Superliga Argentina, se han dado estos resultados que en algunas veces sorprenden, ¿no? Pero aquí tiene que ver mucho el factor, el clima. Ha estado haciendo mucho, muy fuerte calor en el fin de semana, y en ese sector donde se ubica el Estadio Arena Ripio Gatica Perú, escenario donde se juega este campeonato, se siente como si fuera el calor de Brasil. Ya San Lorenzo en el primer partido fresquito, pues eso se juega a las 6:15 de la mañana. Ya San Lorenzo con 2 golazos del matador le ganó 2-0 a Racing. En el segundo partido Boca, que ya hizo reaparecer al castigado Kike Glass, le ganó 2-1 al Independiente. En el tercer partido, River, el equipo del 10 de la calle, que todavía no se integra por temas de trabajo y estudios que está haciendo su doctorado, le venció 4-3 al Vélez, Sarsfield. Y en el último partido, Estudiantes de Avellaneda, los pincharratas, le ganaron 7-0 al Newell's Old Boys, 7-0, y pudo haber sido más, sino que el árbitro ya ha dicho, bueno señor, yo creo que está bien ya, ¿no? Antes que nos mate el sol, sea cualquiera, mejor terminemos. Terminó el partido entonces 7-0 del Estudiantes al Newell's Old Boys. En el Estudiantes se está convirtiendo goleador el conejo amigo, ha hecho 4 goles, creo, ha hecho de los 7 el sábado.
1: Ese, ¿no? El conejo tiene tiempo físico, ¿no? Es sí. Joven todavía. Y
0: ¿cómo? El conejo pues está
1: ¿cómo llegado? ¿Ha llegado?
0: Todos los días se dedica a eso, de eso vive el conejo, ¿no? No sabe hacer otra cosa. En el momento que no juega, pues prepara ceviche. Y el ceviche, ahí donde se come en su negocio el conejo, es ceviche con pescado del momento, ¿eh? En ese mismo momento, recién en ese momento, se va a buscar pescado. 8:42, esos fueron los resultados de la fecha 8 de clausura de la Superliga Argentina versión Madrugadores Fútbol Club.
1: Seguimos.
0: Seguro el Kike Glass está queriendo
1: que
0: se diga su nombre. Ya pues hemos dicho que apareció Kike Glass en el Boca y le ha ganado pues
1: ha ganado
0: 2-1.
1: Ha jugado el Kike.
0: Y todavía para variar le han dado a él la capitanía. ¿No?
1: Ahora, ¿qué 2-1
0: al Independiente.
1: 2-1. Felicitaciones por este Quique, que hace noticias, pues, aunque no querramos, este muchacho.
0: Hasta cuando juega, hace noticias.
1: Sí, antes de continuar con nuestro programa, Lucho, hacer llegar nuestro cordial saludo para la economista, hijita de el Chespirito, ¿no? Y mi ahijada Medrano. Hoy está cumpliendo un año más de vida Jennifer Alexandra García Medrano, a nombre de sus padres,
0: el
1: Wildoro, su hija.
0: Ah, ya.
1: El día de hoy, su hija.
0: No, esos, no son sus hijos, Terry.
1: No, es
0: son sus nietos.
1: Jennifer Alexandra García Medrano, economista, ya ella está cumpliendo el día de hoy años, y por supuesto sus papás, mis ahijados, el Wildoro, así como también Maritza, están muy, muy, pero muy emocionadas, ¿no? Debido a que es una tremenda economista y profesora también en la preuniversitaria. A nombre de su hermano también, el Terry, el ingeniero Terry, el cordial saludo de sus sobrinitos, en fin, de toda la familia, el cordial saludo para Jennifer Alexandra García Medrano, economista ella, que hoy está de cumpleaños. Por gusto, porque mis ahijadas no me invitan al almuerzo. Seguimos,
0: por
1: amigos.
0: Caso hay que pasar por ahí, a ver si van aumentando una tacita más de agua a la sopa, ¿ya? Aunque sea de zapallito ya, pero sopa es sopa. Sopa. Seguimos hoy, sopa, sopanzón, 8:45 en Momento Deportivo. 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Bueno, hay que apoyarle, pues, al Ernesto, a ver si se acuerda así de nosotros cuando llega a ser regidor, porque todo parece de que tienen
1: perspectivas positivas.
0: Sí, tienen la aceptación del electorado en la provincia, porque ya son conocidos, ¿no? Conocidos.
1: Sí, pues.
0: Nosotros ya sabemos de qué pie coge el Ernesto.
1: Nunca era.
0: Sí, por eso su señora González acá ya no le dice nadie.
1: Ajá.
0: Entonces, con más de 25 años de experiencia en gestión pública, Ernesto Cruz Fachín es uno de los regidores del ingeniero Javier Sintic, que va para la alcaldía en la provincia de San Martín. ¿Qué dice? Estas son sus propuestas. ¿Cuáles son sus propuestas del Ernesto? Ernesto, ya propuesto como regidor provincial. Mira, apoyo total a los amigos motocarristas.
1: Le va a dar gasolina todos los días.
0: Permiso de circulación por 4 años, ya no dice por un añito, porque ya eso de dar por un añito no es apoyo a ese negocio. Casa del motocarrista, entre otros. Va a ser sus casas. Sus casas, si quieren, para que vayan ahí a dejar así sus motocar cuando no tienen dónde meter en sus casas. De esa manera ya tienen una cochera de puro motocar. Cambio de semáforos por semáforos inteligentes. Con inteligencia, pues, es semáforos con inteligencia artificial para que no choquen, dice. Y el otro día he comprobado que cuando no hay luz, o sea, no funciona ningún semáforo, nadie choca. Yo he venido de vez cruzando por un sector bien congestionado, no hay parada en ningún sitio, normal, igual que las hormiguitas, lo que no chocan entre ellos. Después dice, cambio de sentido de circulación en algunas vías. Eso sí, de verdad que
1: es necesario.
0: Es necesario. Suspensión de levantamiento de vehículos en zonas rígidas. Es lo que llevan tu carro, tu moto que llevan a botar en ese hierbal, en ese monte.
1: Eso te conviene a ti.
0: Claro, eso, ahí estoy de acuerdo. Y yo también digo que, ¿para qué llevan a botar tu moto, tu motocar, si no vas a tener 400 soles para que lo saques en un día, ni una semana, ni un mes, si eso a la justa te da 30 soles diario para que comas. Oye,
1: Ernesto,
0: Ernesto, eso está bien cholo, ya. Ahí cuenta conmigo. Y hay varias cosas ya que estamos de acuerdo. Ya.
1: Coincidiendo.
0: Sí. Reactivar, dice, la maratón Ciudad de Tarapoto.
1: Ajá, está ya. Bien. Está
0: pero él tiene que correr por...
1: Primero.
0: Primero, él tiene que ser adelante.
1: Reactivar
0: el campeonato Interbarrios.
1: Ajá.
0: Ya, estoy leyendo y esto voy a llevar grabado aquí en mi celular. Si no... Te agarro a chicotazos. Creación de la Escuela Deportiva Municipal.
1: Ajá.
0: Ah, esto sí está bien, pero debe funcionar todo el año, o mínimo, pues, los tres meses del año, para que... Es lo que es vacaciones útiles.
1: Ahí está.
0: Sí, donde tiene que haber instructores de ajedrez.
1: De todas las disciplinas.
0: De todas las disciplinas. Coliseo cerrado y Cedebor pasa a administración municipal.
1: Malvadero.
0: Bravo está este.
1: Ernesto.
0: Pedazo de medio cojín.
1: Yeah,
0: o sea, champú gastado.
1: Yeah.
0: Subastar a vehículos internados por más de 6 meses.
1: Caramba.
0: O sea, en 6 meses están chatarse, pues, si no van a recoger... Ya se subasta ya.
1: Lleve ya.
0: ¿Quién quiere hacerle, aunque sea carro arenero ya?
1: Uh-huh.
0: Solamente su timón y su motor. Apoyaré, dice, a las autoridades del Bajo Ayaga. De ahí está saliendo, por supuesto que tiene que ser prioridad. Esto hubiera sido primero. Sí. Ya. Modificación de los instrumentos de gestión del IBP. ¿Sabes qué es IBP?
1: No.
0: Instituto Vial Provincial.
1: Ya.
0: Construcción de un albergue municipal para los animales.
1: No, cara.
0: Para animales. Si tu caballo quiere vivir en la calle, ya, pues que vaya a vivir en ese albergue. A ver si un día le solté a mi caballo que vaya a buscar yegua, ya no ha vuelto. Y así como es, motelos, pelejos, todo eso, perros. Reactivación del AMRESAM, que está cerrado.
1: Por gusto.
0: Desde la gestión del pajarito. Apoyo a los dirigentes deportivos en la Copa Perú. Vamos, carajo.
1: No solamente en la Copa Perú, también. Sí.
0: Con Cinti y Fachín, gana San Martín.
1: Oh,
0: este 4 de octubre marca las 4 R's. Tienes que leer eso mordiendo tu lengua. Igual cuando el lobo está estreñido queriendo hacer sus dos.
1: Perfecto, ya. Ernesto, lindas ideologías, que ojalá cuando llegues a el municipio provincial estés cumpliendo, hermano, porque el Lucho está guardando ese papelito para que siempre te haga recordar.
0: Ahora, ¿quieres asegurar una vez para que triunfes?
1: Sí. Ya,
0: ¿vienes para entrevistarte acá?
1: Sí, sí, para que... ¿Le vas a creer cuando le entrevistamos?
0: No, yo ya le voy a preguntar acá, que no le voy a preguntar qué es lo que va a hacer, sino teniendo ya lo que me han enviado, le voy a preguntar cómo va a ser.
1: Yeah, ahí está.
0: El cómo, ese. ¿Cuándo y de dónde?
1: ¿Y cuándo? Ahí está, ¿cuándo?
0: Uh-huh.
1: De repente no hace nunca.
0: Sí. Les vamos a traer acá a todos los candidatos, ¿no?
1: Que quieran venir a dar su perspectiva, fundamentalmente hablando de lo que es el deporte, como lo está haciendo nuestro colega Ernesto Cruz Fachín, que con Javier Cinte y Fachín, arriba San Martín.
0: Arriba, provincia de San Martín. Le vamos a traer a la Pilarcita también.
1: Hay que traer todos los que quieran venir. Le vamos a hacer llegar la invitación sin cobrarles nada.
0: Le vamos a traer porque me gusta
1: por
0: su naricita respingada que tiene, para chocar nariz con nariz.
1: ¿Ya? Sí. Y mírame, doña Juni ha venido acá, ¿te acuerdas? Ha dejado inclusive su...
0: Y ha ganado. Sí, todo por venir acá. Todo el que viene acá es programa. Los aventajados del deporte ganan la alcaldía. El profe, el que nos ha
1: donado el terreno.
0: Hugo Meléndez.
1: Sí. se va Hugo también Meléndez a la reelección con el motocar, ¿no? Ya le entrevisté a Lucho a Hugo Meléndez aquí en los estudios de la radio y le he pedido,
0: cuando estaba.
1: Sí, sí, y le he pedido, si es que llega a otra vez al municipio Moralino, que termine la construcción de nuestro sí, propio local.
0: Me ha dicho, porque pucha, profe, me he ido pues sin saber que no estás ahí. Yo creo que hay que volver a hacer esa entrevista.
1: No hay problema.
0: Viene nomás.
1: Falta menos de un mes, ¿no? Menos de un mes, porque el 4 de octubre se elige el bienestar o el malestar de la provincia y de la región San Martín.
0: 8:54 y siguiendo en ese mismo orden de noticias, el día domingo, luego del partido que ha jugado Comercio con la San Martín, donde ganó 1-0, me abordaron todos los medios locales, Wilson, ajá, para pedir mi opinión sobre lo que deja pues como resultado, si es positivo o negativo en tema del estadio, mejor del estadio de la actual gestión. Pero yo le dije, pues ese ya no ni se pregunta ya. No estás viendo que el estadio está abandonado. Y de verdad, si uno mira de la occidente a la oriente, no se note ya esas tribunas, porque toda la pintura ya desapareció.
1: Ha desaparecido, sí, sí.
0: En época de lluvia ha estado el sarro, los hongos, zorrapa, esa zorrapa ya se ha secado, ya se ha caído. Es una verdadera lástima. No se avanzó nada, no continuó con el proyecto que dejó el musculoso, mi promoción, después de que ha dejado ya ahí los dados listos para que solamente se paren las torres y se ilumine el estadio, pensando en que en algún momento se puede programar un partido en la noche por el clima y por el día también, ¿no? Por ejemplo, un partido el día sábado en la tarde no lleva mucha gente, porque la gente todavía está chambeando. Uh-huh. Y si se programaría en la noche y con buena luz, ¿cómo no vas a ir? Te vas. Y con más gente todavía desde tu casa. Llevas todavía a tu señora. Entonces, nada de eso, no se ha avanzado. Y ahorita que está haciendo fuerte el verano, tampoco no se le hace el mantenimiento como se le debe hacer, porque no hay pues nunca ha habido un presupuesto. Después que ha dejado el musculoso, ya no fue igual. No, por más nada, que el responsable, nuestro amigo Cristian Ramírez, que es el cabeza visible de ese mantenimiento y el cuidado, quiera hacer bien las cosas, pero si no le dan los insumos, ¿cómo va a hacer con pura agua? No lo va a hacer verde a ese césped, ni modo. Ya está medio pocheco, Wilson. Ya no es ese verdecito ya que parecía igual que mesa de billar. Ya no es. Entonces, se va la señora Juni, no asistió, dice, por estar de viaje a los funerales del ex alcalde, a pesar que el ex alcalde ha hecho ese local donde funciona la municipalidad. No sé si todavía pues ella piensa de que, como no ha sido de su partido, todavía hay que seguir, como dicen, con esas poses, ¿no?, del revanchismo político. Debió haber hecho acto de presencia, porque se trató en vida de una persona respetable que deja un gran legado, no solamente en temas políticos, sino también en temas de la misma sociedad para las generaciones, ¿no? Y yo creo que hasta se le debería de poner algún parque su nombre, Wilson, de Víctor Daniel, ¿no? Su nombre, o de repente a una calle que lleve el nombre de Víctor Daniel Corral Pérez, o por ahí si se hace en algún momento una plazuela, aunque sea un parque, todavía en los pocos espacios que queda como propiedad del municipio, que se lo ponga su nombre a Víctor Daniel Corral Pérez. 8:59, 8:59, en momento deportivo, gracias a Panadería Majori, lo máximo en panificación. 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Bueno, y en el panorama internacional, Kylian Mbappé dice, se dio el lujo de dar conferencias de prensa para decir que él es el más indicado a ser el ganador del Balón de Oro. Así ha dicho este escapador de penales, Manguera. No sé, ¿a dónde hay Wilson? Ah, se mandó y a su barco le llamó Libertad. Se fue entonces Wilson Napoleón y vamos a continuar con desarrollando las informaciones. Kylian Mbappé, si bien es cierto, ha hecho buena cantidad de goles, 8 goles, aun cuando no llegó a jugar la final del Mundial, pero es uno de los candidatos, uno de los llamados a llevarse el Balón de Oro. Según su explicación, dice el jugador, el francés, que no solamente se cuentan los goles, eso de que estoy fallando penales, eso no me resta. Se tiene que tomar en cuenta las

0: Al Madrid le va bien en este inicio ya de la Champions League, que empieza en este año y termina el próximo, no dudamos que puede ser Kylian Mbappé el nuevo Balón de Oro, porque a Messi no creo que le den, ¿no?, este Manguera. No, ya. Todo lo que le ha pasado en el Mundial a Messi no le suma para nada para ser candidato a Balón de Oro. Las 9 de la mañana, con 2 minutos, 9:02 en Momento Deportivo. 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Wilson Napoleón salió corriendo, no sé de dónde le han llamado. Parece que le ha llamado, sí, una antigua le ha llamado. Una antigua. Una antigua. Una antigua amistad.
1: Cierto es.
0: ¿Será cierto esto? 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Se ha dicho en los titulares de que ya pasaron las respectivas inspecciones. Pasaron las respectivas inspecciones, los escenarios, tanto del Hildebrando Hernán Salazar de Lamas y el Eladio Tapujima de San José de Sisa. Y esto ya de acuerdo al trabajo que tenía que hacer el día de ayer el profesor Juan Cabrera Vázquez, que luego de haber sido él mismo quien verifique los avances para levantar las series de observaciones que ha dejado desde la Liga Departamental, estén ya, como se dicen, en camino, ¿no? Y vamos a poner un poquito de cortina, manguerita, para conversar en interno.

0: Y precisamente estamos ya con el mencionado presidente, nuestro amigo el profesor Juan Cabrera Vázquez, quien nos atiende gentilmente para confirmar lo que ya lo habíamos adelantado en los titulares. Profesor Juan Cabrera, presidente de la Liga Departamental de Fútbol, bienvenido a Momento Deportivo. ¿Cómo estás, profe?
1: Muy buenos días a toda la audiencia. Encantado de saludarte y contestar las preguntas que usted crea conveniente.
0: Bueno, parece que a usted eso de levantar temprano, de madrugar, le hace muy bien a su salud. Siempre a esta hora lo escucho a usted joven, como si estaría con pilas Duracell. Profe, ¿ha estado usted ya ayer en Lamas y en Sisa?
1: Sí, precisamente hemos visitado nuevamente por segunda vez y la última, que ya pues los escenarios deportivos están para culminar lo que se ha observado, listos en Lamas, listo para ya estar operativo, digamos, todos los vestuarios de tanto de los locales como los visitantes, y arbitraje también, ya está correctamente.
0: Sí, con el informe, con el visto bueno de su despacho, la Linfa ya no tiene inconvenientes de programar el escenario, el día y los horarios, ¿no, profe?
1: Sí, definitivamente. Anoche mismo ya hemos compartido lo que hemos hecho, digamos, durante todo el día, y ya la Liga Nacional tiene ya

0: La información correcta, la hora 3 de la tarde que va a ser el partido en el estadio de, municipal de Lamas.
1: 3 de la tarde.
0: Ajá.
1: Le quería mencionar de que en el caso de San José de Sisa, del estadio El Ave Tapujima, todavía tiene más tiempo, ¿no? Más tiempo que el de Lamas para seguir haciendo mejor las cosas, ¿no? Porque le corresponde él ser visita y luego a su localía ya estaría, como dicen, al 100% levantado todas las observaciones. ¿Es así, profesor?
0: Sí, precisamente ellos tienen un poco más de tiempo, pues, ¿no? Aunque hay mayor, digamos, trabajo, pero sí lo están haciendo. Es bastante, lo van a hacer, como dice usted, ¿no? Tiene más tiempo.
1: Sí.
0: Y cada semana vamos a, nosotros como Liga Departamental, elegir cuáles son los escenarios, puesto de que también van a tener, pues, sus alternos, ¿no?
1: Y también me parece, creo que, los alternos, ¿cuál escenario sería para Sisa y para Xanao? ¿Tarapoto?
0: Hemos estado conversando así, de forma, como amigos, uh-huh. y ellos hacen la propuesta que sea Tarapoto, ¿no?
1: Sí.
0: Y ya, pero eso va a ser a su momento, para que ya lo hagamos, positivo, digamos, la contestación, y ver, digamos, los trámites en Tarapoto, porque ir de una provincia a otra es un poquito más difícil.
1: Sí, pues, en el caso del Dorado sería, por ejemplo, cuando suceden algunos imprevistos, alguna situación fortuita que se dé por una lluvia de un día para de un día antes y que el equipo visitante no puede de repente llegar con su vehículo, entonces utilizaría Tarapoto su escenario alterno. Ten en cuenta de que también aquí hay que acomodarnos a lo que es el fixture de la Liga 2, ¿no?
0: Sí, precisamente esa es la traba que se pone, pues, en Tarapoto, ¿no? Porque ahí hay la Liga 2, Liga 1 femenino, y eso, pues, es un poco que pone trabas, digamos, a la cuestión de la programación, toda vez de que nuestros equipos, pues, mayormente tiene más provecho económico, pues, cuando es domingo.
1: Sí,
0: y eso hay que buscar, porque ya todos somos sanmartinenses, pues somos del mismo equipo, ya todos.
1: Sí, todos
0: San
1: somos.
0: Martín. Entonces, somos uno solo ya, y tenemos que ver que el equipo que nos representa, pues, tenga mayor posibilidad de tener, pues, digamos, un poco más de dinero, ¿no? En cada momento, en cada fecha que van a jugar como locales, ¿no?
1: En tu informe, como responsable de la departamental, profesor Juan Cabrera, ¿cuánto de aforo le pone a la capacidad del Ave Tapujima?
0: Más o menos unos 4,000, me dicen, ¿no? 4,000.
1: Sí, eso es lo que va, lógicamente, también en tu documento, ¿no?
0: Sí, pues,
1: igual el de Lamas, que es todavía un poquito más, teniendo en cuenta de que también se pueden ubicar por los alrededores aun cuando no haya sombra, pero hay el espacio y no habría ningún problema.
0: En esa situación, Lamas es lo que lleva más, porque es más amplio, pues, donde se van a establecer los hinchas, es más amplio, más grande.
1: La Liga Departamental fija los precios de entradas o lo establece la LINFA, profesor Juan Cabrera?
0: No, los equipos. Ya he conversado con ellos y la entrada va a ser 30 soles.
1: 30 soles en Lamas y 30 en en Sisa.
0: Sí. Ellos establecen el precio, pues, los delegados, los dueños de los equipos.
1: Ahora, hay un tema ahí en las entradas, esto de los menores y las personas mayores de edad, arriba de los 65. Este también es un tema que da mucho dolor de cabeza a los directivos. ¿Qué hacer con estos que dicen, oh, no, yo ya soy débil? Se van a la puerta y se hacen los débiles, ¿no? Pero entonces,
0: solo va a gritar. Solo más gritones.
1: Sí, ¿cómo hacer con eso de que por una cuestión a veces de no perjudicar, de no entorpecer, cuando a veces es puerta única por donde tienen que salir y entrar y hasta negociar su situación de estos adultos mayores, que lógicamente se merecen respeto, se arma, pues se hace una congestión, ¿ya?, o amontonamiento de gente ya en la puerta. ¿Qué sugerencia da usted? ¿Tiene alguna sugerencia? ¿Un 2x1?
0: Aún no tenemos esa para ver, porque en realidad las cosas de estos tipos, pues en diferentes lugares son, por ejemplo, en Moyobamba, quiero poner como ejemplo, todos pagan, todos son conscientes, ¿no? Salvo de que algunos, ¿no?, bueno, ya más viejitos, ya sí, se les deja pasar.
1: Yo creo que así a primera vista se le ve a una persona que no está en la, claro, capacidad, ni aún siendo no todavía adulto, no está en la capacidad a veces de pagar esa suma, ¿no? Porque su apariencia mismo ya te dice todo, ¿no? Pero si se va, pues, una persona bien pindayo, igual como usted se viste, elegante, ¿no?, y con sus 80 años encima, ¿cómo no lo van a decir, señor, su entrada, ¿no? Porque le ven joven todavía.
0: No, vayamos a la conciencia también, sí, ¿no? Porque realmente los viejos creo son más conscientes, ¿no? Dicen, caramba, hay que apoyar al equipo.
1: En el caso de
0: y una cosa incómoda que siempre he visto a nivel de departamento, acá en Moyobamba, por ejemplo, cuando hay los partidos de fútbol, los policías no cobran, ¿no? Vienen porque son designados, vienen a resguardar todo tipo de seguridad, a veces 60, 70 policías se le ve por todos lados de acuerdo al fútbol, ¿no? Sí. A lo que puede ser, a veces vienen 20 o 30, pero sí hay presencia y no se los paga, sí, porque pues ellos vienen a ejercer un trabajo realmente a favor del partido de fútbol, ¿no?
1: Y el policía trabaja pues los 8 días los 7 días de la semana, ¿no?
0: Ahí me sorprendió cuando me dice, pues, mucho hay que pagarle, pues, a los policías, porque ahí solamente hay 8. Y yo, sí, les digo, pues, por lo menos 20 tienen que estar, porque tiene que haber resguardo policial en la puerta, en los camerinos de ambos equipos, en la entrada,
1: en la tribuna, en la misma tribuna junto al público, claro, para que nadie esté.
0: Entonces ahí me dice, pues, pucha, más policías, más gasto, me dicen. ¿Cómo le digo? ¿Por qué? Hay que pagarles a ellos también. ¿Cómo, sí, les digo? Medio raro he escuchado eso, ¿no? Sí, porque pues, si yo constantemente trabajo acá en Moyobamba, a nadie se les paga más que sus aguas, y que tenemos que invitarles, claro, pues. Medio raro es que, carambas, son designados y ya, pues, cobran, pues, no, pues, ahí les perjudican a los equipos.
1: Y aparecen agentes de seguridad particular. Bueno, sí, es un tema que también ya me he dado cuenta, y yo de verdad solamente quería saber de la versión oficial en el caso de tu persona. No debe darse eso, y si se ha venido haciendo ese pago, es mal acostumbrarlos, porque no se debería pagar al policía, porque ese es parte de su trabajo. Lo que sí se puede darle sus refrescos, sus aguas, alguna otra cosa, pero pago ya no, pues, ¿de dónde? Claro. Entonces ya no estamos contribuyendo, pues, en otro orden de cosas, profe, el tema que ha bajado esta semana, un documento de la misma Linfa, el tema de las acreditaciones para la prensa. Su despacho ya está recibiendo solicitudes, ya le enviaron listas.
0: Aún no, sí me están solicitando, pero sí, falta finiquitar cómo va a ser el asunto, ¿no? Porque nos están dando a nosotros la posibilidad de, bueno, ver sobre esta transmisión, pero también hay un comunicado que no debe ser diferido, ¿no?
1: Sí, no. O sea, no está permitido ya desde la transmisión en directo por ningún medio visual. ¿No ves que estás restando presencia de público en el cine? Lo que no debe restringirse es el ingreso de ningún periodista con su credencial vigente de este año a trabajar en lo que es tema de transmisión radial. Claro. Si los colegas quieren hacer pues una transmisión visual, ellos tendrían que llegar pues a un acuerdo salomónico con los mismos clubes, ¿no? Con los mismos clubes. Claro. Y en el caso de las acreditaciones, está usted en su derecho de firmar, visar, solicitudes, pues, ¿no? Y esos documentos de esas copias deben estar, profe, en las puertas para que el claro. controlador diga, a ver, señor, usted se ha acreditado, ¿de qué medio es? Acá, busca la copia y ahí está, ¿no? Perico Los Palotes, ¿de qué medio es? De Radio Bolsillo o Radio Patrulla, ya, pasa. Y así, ¿por qué podemos pelearnos entre promotores del deporte, o sea, autoridades, claro. Prensa y el club, porque este es un triunvirato, esto es un claro, triunvirato.
0: Claro, ¿sí? Los clubes son los que tienen que tener más provecho, pues, ¿no? Sí, pues. Claro, y hay que apoyarles, pues, a ellos, porque, pucha, imagínense, las circunstancias a veces son difíciles para los equipos, sí. mantener jugadores, mantener todo eso, pero no es engorroso, por ejemplo, mucho costo.
1: Sí, por ejemplo, hay periodistas de que no tienen cabida en programas, pero lo hacen de manera individual, son columnistas, opinólogos, van. Ajá. Si no has visto el partido, después su comentario va a ser al revés, en contra de los intereses del, ¿no?
0: Sí, del pues. Club.
1: Entonces, si tenemos un carnet y la ley dice que con el carnet tenemos derecho y acceso a todos los espectáculos deportivos, ¿no? Que están, comienzan bajo el régimen de la Federación y reconocido por la IPD. Entonces, ¿qué más explicación habría que dar? Porque a veces ponen en la puerta una persona que no nos entiende, ¿no? Lógico que no todos somos conocidos como en el caso con quien habla, que llego pues a Moyobamba, abren todas las puertas, no sé ni por dónde voy a entrar. Bueno, finalmente, profe, nuestro reconocimiento por su trabajo, porque no es fácil estar viendo y viniendo, más aún dejando a veces las cosas que hay que hacer para la familia,
0: bastante,
1: ¿no?
0: Esperando. Bastante difícil, pero lo hago con mucho cariño a mi departamento, a los clubes, y que no se malinterprete, si yo soy viajero, dice, ¿no?
1: Sí, el presidente viajero.
0: No, de ninguna manera.
1: Sí, por ejemplo, tampoco no es bueno un presidente que esté, pues, como dicen, encasillado en su silla. Tiene que estar, en el lugar donde... Sí, creo que contigo no va eso.
0: No, de ninguna manera. Yo tengo que estar, por ejemplo, el viernes o sábado tengo reunión ahí de la comisión, de nosotros, de mi consejo directivo, para ver ya cómo vamos a tratar el asunto de la administración, para que nadie, digamos, malinterprete, tener representantes del club en la venta de entradas, para que ellos también testifiquen que todo es legal.
1: Sí, sí.
0: Todo se hace bien, correctamente, a favor del equipo y que no hay malos entendidos.
1: Profe, ¿va a venir, llegará alguna ayuda, algún apoyo, en no sé si efectivo, logístico, del INFA a los clubes? Inicialmente nos dijeron de que les iba a llegar mochilas de viaje, ropita de viaje. ¿Será cierto esto, como dicen la doctora Paul?
0: No, la cuestión es aquí de que los balones es para recepcionar. Ya hemos conversado ahí con ambos equipos, con ambos delegados, para que hagan la gestión y den, digamos, la posta a alguien que vive en Lima para que puedan recoger todos los materiales que le corresponde a cada club.
1: ¿Cuántos balones le correspondería a cada equipo?
0: 10 es lo que se van a dar.
1: 10. De esos 10, que no se vayan a perder 5 y que te digan, he vuelto a la siguiente localidad, que ya no hay balón. Bueno, por lo menos... Algo es algo, dijo un calvo al ver que hacen un pelito en su cabeza. Profe,
0: los
1: gracias.
0: Los parches también tienen que venir, pues, de la...
1: Sí, del INFA.
0: Pues.
1: Esos parches que identifican de que esto ya es una etapa nacional y que los polos son oficiales. Hay a propósito dos juegos de uniforme obligatorios que deben tener cada participante en esta nacional,
0: profesor. Claro, claro. Hay una situación que quiero añadir antes de cortar esta buena entrevista. En la actualidad, pues muchos se quejan cuando hay obligaciones que cumplir con el equipo. No se trata de poner trabas, lo que se trata es de poner orden, lo que antes no había. Uh-huh. Totalmente inscritos correctamente los jugadores, identificándose por edades, todo es una ya algo profesional, digamos. Uh-huh. A veces hacemos críticas destructivas sin pensar de que, bueno, cada vez avanzamos pues en la tecnología, y eso pues hace de que todo también pues avance con los equipos, por más que digamos es el fútbol macho, pero también que tenemos que adecuarnos a la actualidad, ¿no? El sistema es diferente, a veces nos quejamos de eso, pero se hace con la buena intención de que no haya ningún tipo de reclamos con el tiempo, y eso es lo que se tiene que ver, digamos, ¿no? Para no estar haciendo críticas destructivas, ¿no? Que muy engorroso, muy difícil le hacen, que por aquí se escucha, ¿no? Sí. Y eso hay que tratar de difundir, de que no es, pues, ya estamos en una época muy diferente a lo antiguo.
1: O sea, no es un capricho, no es porque...
0: No. Hay que tratar...
1: Poner orden. Lo que claro. Como no hemos estado trabajando nunca en orden... Entonces cuando se pone orden, alguien lo ve mal. Y no es así. Definitivamente no es así. Gracias, profe, por tu tiempo. No, esperamos que la salud no te abandone para estar donde debes estar. Este inicio de esta nacional sea pues no solamente en lo económico exitoso para nuestros equipos que debutan. Ajá. Más aún siendo dos equipos que históricamente van a estar por primera vez en una lid nacional, el equipo del Waja, nuestro representante, que le vaya bien en lo económico y en lo futbolístico, ¿no? En lo deportivo, en tema de resultado. Igualmente también para nuestro... Bueno, económicamente no lo va a ir bien al Waja porque es visita, pero queremos que saque un triunfo y doblemente exitoso para el Xanao, que sí arranca como local. Se espera que llene, rebase y demuestre el estadio de Lamas, que está hecho no solamente para jugar nacional, sino para jugar liga profesional. ¿Algo más que quisiera agregar, profe? Te escuchamos.
0: Nada más, en cualquier momento, hermano, estamos atentos a comunicar de todo lo que se está haciendo, porque eso se debe, digamos, como liga departamental. Ser transparente y en cualquier momento estamos llanos a compartir lo que uno se está haciendo y en provecho de los equipos, en provecho de nuestro departamento, porque no se trata pues de equipos que sea de Lamas o que sea de Cisa, ya nos representan a todos.
1: Sí, me dicen que no hay límite de plazo para pagar las inscripciones y los montos y de paso también inscribir la lista, pero
0: eso está en camino, ya está, los dos, menos mal tenemos también el apoyo de John Calderón ahí en CISA.
1: Se abrió ya entonces la plataforma, ¿verdad?
0: Sí, eso ya está prácticamente hecho. Acá también el señor Córdoba les está ayudando a los equipos, ¿no? De Xanao.
1: Mi tocayo.
0: Estamos atentos, claro, estamos atentos para apoyarles en cualquier momento. Ellos van a venir, creo, ahora a Moyobamba y juntos vamos a trabajar.
1: Muy bien. Gracias, profe. Que tenga usted un buen día. Hasta otra oportunidad.
0: Gracias, hermano. Nos vemos el domingo.
1: Sí, nos vemos el domingo.
0: Y hermano.
1: 9 de la mañana, amigos, con 25 minutos, 9 o 25 minutos. Ha sido una conversación larga y tendida con mesa vacía, con el presidente de la Liga Departamental, el profesor Juan Cabrera, que tiene, a pesar de esa edad, esa agilidad mental. Miren, hay otros que, para que den entrevistas, están pensando qué palabras van a decir después de decir una cosa, están diciendo, no, Manguera, igual que lo que están pisando en Squash. Bueno, no vamos a desarrollar ya todo lo que hemos dicho en los titulares, pero se viene todo, parece de que no está descartado luego de que desembarcaron de la dirección técnica de San Lorenzo de Almagro a Néstor Gorosito, los hinchas de los, el corazón de los hinchas aliancistas late más fuerte, porque no está descartado de que puede volver, porque ha hecho cosas importantes en su paso por Alianza Lima, que les queda todavía ese sabor dulce de haber eliminado a Boca, ¿no? A Boca, pero de ahí, después de esa vuelta, no pudieron avanzar más. Ya Wilson Napoleón ha dicho que el Cienciano juega mañana. ¿Mañana es 10? No, pues, mañana es 9. Ya, así que ahí ha habido un error, así que como responsable en este momento de la conducción del programa, hago un fe de ratas. ¿Qué partidos hoy? Rata, ¿qué partido hoy? Manguera, se juega hoy día. Ida de cuartos de la Sudamericana. Para los que tienen tiempo, Santa Fe recibe al Vasco de Gama a las 5 de la tarde y a las 7 y media de la noche, Boca con Sao Paulo. Mañana miércoles, Santos con el Atlético Mineiro a las 5, y el jueves Cienciano con Torque en el Garcilaso a las 7 y media de la noche. Ya no hay entradas, ya no hay entradas, ya se agotaron todas las entradas. Así que esperamos que el Cienciano, que no le está yendo bien en la Liga 1, esperemos que siga con esa racha en la Sudamericana, siendo nuestro único equipo peruano en esta lead internacional. ¿El chistecito? Ya, gracias al grupo Tahiti Juini. ¿Qué será de la vida de Diomedes Torres? Está, no ha habido este muchacho. Dice él, una señora le dice a su marido, viejo, y le dice, viejo, ¿qué soy para ti? Y le dice, para mí eres como mi droga, le dice. ¿No? que le dice, qué lindo, dile, dice. Para mí eres como mi droga, ¿no? Que no puedo vivir, no puedes vivir sin mí, dice la señora. No, no, no es eso, me cuesta mucho y me estás arruinando la vida. No puedes vivir sin mi desfile. Hasta el día de mañana. Gracias, Perú Deportivo. Hasta mañana, mis amigos.
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0: Radio Galicia te da la hora.
1: 9:36.
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0: Radio Galicia te da la hora. 10:01.
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0: Muy bien, son las 10 de la mañana con 25 minutos, 10 y 25. Hacemos un alto a nuestra programación musical porque vamos a tener una entrevista con el doctor Oscar Arreategui para hablar de un tema así rápido, rápido nada más. El tema del suicidio, el problema mental que existe en nuestro querido país. Doctor Oscar Arreategui, muy buenos días, bienvenido a Radio Caricia.
1: ¿Qué tal, mi estimado? Buen día, gracias por permitirnos este espacio. Reciban un cordial saludo también desde el Centro de Salud Mental Comunitario de la Banda de Chilcayo y venimos para compartir información relevante sobre el Día Mundial de la Prevención del Suicidio, que lo conmemoramos el 10 de septiembre.
0: Ah, muy bien. Muy bien, doctor. A ver, es importante, ¿no? Este tema del suicidio en nuestra sociedad, así que vamos a hablar abiertamente, ¿no?, sobre la prevención del suicidio, mi querido doctor.
1: Claro, efectivamente, porque prevenir también nos implica abordar el tema con total normalidad, naturalidad, con la finalidad de brindar información relevante a la población.
0: Uh-huh. Doctor, ¿cuáles son algunos, se habla de mitos, ¿no?, sobre el suicidio, que todavía existen? ¿Y qué deberíamos dejar de creer de estos mitos, lo que se habla tanto?
1: Lo primero que deberíamos dejar de normalizar es, por ejemplo, la conducta que tenemos las personas que recibimos el pedido de ayuda de manera indirecta de la persona que está pensando o tiene como posibilidad de solución a sus problemas o a su sufrimiento el suicidio, ¿no? No es tan simple como que en muchas ocasiones he escuchado que la población dice, por ejemplo, solamente el ocioso vive pensando en morir.
0: Ah, uy.
1: ¿No?
0: Sí,
1: entonces
0: sí, es cierto.
1: Esa es una frase que nosotros tenemos muy trillada, que lejos de ayudar a la persona que está pasando por un mal momento,
0: más
1: lo único,
0: ¿no?, más hundimos.
1: Sí, ¿no? Es como que desvalorizamos las emociones, los sentimientos que puedan estar teniendo en ese momento.
0: Uh-huh. Muy,
1: ¿no?,
0: bien.
1: Otro es que solemos pensar, creemos que las mujeres, mal dicho, son el sexo débil, ¿no?, y que la conducta suicida está más arraigada a las mujeres. Pues el intento suicida, la ideación suicida, no es una cuestión de género, ¿no? Por eso tenemos que un año se pueden suicidar más las mujeres y el otro año más varones, como ha ocurrido el año pasado, que han sido en su totalidad, por así decirlo, varones, adultos y adultos mayores quienes han tomado esta fatal decisión. No es cuestión de economía, no es cuestión de educación, no es cuestión de religión. Entonces no tenemos un solo factor que va a ayudar, que va a inducir a las personas a que tengan esta idea tanática de poder buscar solución a su sufrimiento.
0: Muy bien, doctor. ¿Y qué señales de alerta podemos observar en una persona que podría estar atravesando esta situación de riesgo, doctor?
1: Nosotros la agrupamos en tres ejes, ¿no? Las emocionales, las sociales y las conductuales. Las sociales, pues se aísla, ¿no? Tiene menos contacto social, podemos ver adolescentes que se encierran en su cuarto. Las conductuales son básicamente generan un cambio radical en el comportamiento que antes tenían. Si antes eran personas que solían salir mucho a la fiesta, ahora no lo hacen. Si antes eran personas alegres, ahora paran tristes o paran de cólera. Si solían comer bastante, ahora comen poquito. ¿No? Y las de emocionales, que tiene que ver con el estado de ánimo, la tristeza. No asumamos de que una persona, para que esté en un riesgo suicida, tiene que estar en una depresión. No, antiguamente se creía eso. Hoy en día el intento suicida, la ideación suicida, es un problema de salud mental multifactorial, que hay muchos factores que pueden activar a la persona que tome esta fatal decisión.
0: Muy bien, doctor. Otra pregunta. A ver, si nos preocupa un familiar o un amigo que está pasando por esta situación, ¿cómo podemos acercarnos y preguntarle si necesita ayuda.
1: Lo primero hay que saber que es, las personas buscan ayuda. No te, algunos te van a decir directamente, uh-huh, estoy pensando en, tengo esta, esta problemática y de verdad no puedo más. Uh-huh. Otros no se van a acercar directamente a decirte me estoy queriendo suicidar, ¿no? Van a tener una serie de cambios, como había dicho, van a decir frases como que ya voy a emprender un viaje del cual no voy a regresar, ya se va a acabar todo esto, se va a acabar mi sufrimiento, muerto el perro, se acabó la rabia. Entonces vamos a buscar, esa es la forma en la que ellos tienen de pedir ayuda. Y si nosotros salimos con frases como te había mencionado, ajá, simplemente ellos van a encapsularse, van a entrar dentro de su caparazón y van a asumir de que nosotros no somos los idóneos. Lo mejor es brindar una escucha activa, no juzgar, no emitir frases hechas, no emitir frases que según nosotros dan valor, ¿no? Como vamos, pon de tu parte, tú eres muy capaz, ¿no? ¿Por qué? Porque simplemente, como vuelvo a decir, van a reafirmar la idea que ellos tienen de que ¿qué te hace pensar de que yo no estoy poniendo de mi parte? ¿Qué te hace pensar de que no estoy luchando para poder salir de esto? Lo mejor es ofrecer gracias por compartirme lo que estás pasando, no estás solo, quiero ayudarte, ¿no? Y si simplemente siento que no puedo, busquemos ayuda juntos, yo te acompaño. Porque vamos a hacerles saber de que por más que nosotros sepamos que no tenemos las fortalezas, vamos a estar junto a ellos. Y buscar ayuda profesional para que no estén solos. Porque ese es otro gran detalle. Creemos que porque, sí, pero vete al médico. Ya, ahí acaba nuestra ayuda. Tenemos que, si vamos a hacer soporte, tenemos que hacer soportes reales. Acompañar, escuchar, no juzgar, para que esta persona no sienta que su problema no le importa a nadie.
0: Ya, doctor, y preguntarle directamente a esta persona que está pasando este momento, está pensando en suicidarse, ¿es ayudar o al contrario puede ser una desventaja?
1: No, ayuda mucho porque vamos a conocer cuál es la realidad. ¿O en qué medida esta persona tiene decidido, bueno, tomar esta decisión o simplemente está en una planificación? Y vamos a poder conocer el motivo, el origen, la causa, el curso de todo lo que ha ocurrido para que esta persona pueda llegue a tomar esta decisión.
0: Y doctor, en todo caso, ¿qué cosas deberíamos hacer para evitar no en decirle? Así directamente.
1: Mira, lo mejor es preguntar, o sea, directamente. No hay por qué buscar mitigar. No es un tabú, no es un delito lo que está haciendo la persona, ¿no? Si nosotros vamos a preguntar, es decir, disculpa, ¿estás pensando en suicidarte o ya tienes decidido cómo hacerlo, dónde hacerlo, cuándo hacerlo? Porque no vamos a promover. Si preguntamos directamente, no estamos promoviendo el suicidio. Al contrario, estamos haciéndole sentir a esa persona de que estamos preocupados, de que queremos ayudarlo, queremos conocer su problema.
0: Ya, doctor, muy bien. Y doctor, a ver, finalmente creo que a ver, ¿qué mensaje le daría a una persona que está pasando por un momento muy difícil y que siente que no puede pedir ayuda, no sabe a quién, cómo decir o a quién pedir ayuda?
1: Mira, nosotros como Centro de Salud Mental Comunitario tenemos actividades como la intervención en crisis, ¿no? Que puede ir cualquier ciudadano a nuestro establecimiento, le damos las sesiones de contención y vamos a buscar la forma de cómo poder ayudarlo en cuanto a esta problemática. Si es una crisis de tipo conductual, que sea con agitación motriz, vamos a sugerir que acuda al hospital para que pueda ser estabilizado y cuando ya está en estado de calma motriz, vamos a decir que no tiene agitación corporal, pueda acudir al establecimiento de salud para poder empezar el proceso terapéutico como manda nuestro flujo de atención. Si vemos en algún amigo, compañero, pues lo mejor es eso, ofrecer ayuda. De repente el primer nivel no especializado, cualquier establecimiento de salud, para que él pueda recibir este tipo de contención emocional y la ideación que puede estar presente o un intento suicida inminente, pues disminuya, y poder ayudarlo a que pueda centrarse en su presente y a ver que hay otras alternativas de solución, que no necesariamente tiene que llegar a la muerte para que pueda finalizar con el sufrimiento que ellos están teniendo.
0: Doctor, ¿los establecimientos a dónde pueden acudir estas personas? ¿Tarapoto, en La Banda, en El Moral?
1: Nosotros tenemos, bueno, como sector salud del MINSA, tenemos establecimientos de salud aquí en la provincia de San Martín, en Morales, en 9 de Abril, en El Huaico, en Atumpampa, en La Banda, Punta del Este, y el Centro de Salud Mental Comunitario La Banda de Chilcayo, que está ubicado en Girón Grau 668 Tarapoto.
0: Muy bien, doctor. ¿Y hay una programación para el día 10? ¿Algo especial?
1: Sí, estamos teniendo múltiples actividades. El día 10 en específico tenemos dos ferias informativas en dos instituciones educativas, que es una población vulnerable por el tipo de población que es cambiante, está en un proceso de reestructuración, no solo orgánico, sino también emocional, cognitivo, de interacción. Entonces queremos prevenir este riesgo suicida en esta población. Y también otro tipo de actividades que hemos estado haciendo desde la semana pasada con la población adulta joven y adulta mayor.
0: Muy bien, doctor. ¿Algún número al que de emergencia, de repente no saben a dónde acudir, pueden llamar también? Aquí tengo un número de celular que es el 920-441-585 o al 042-6909-84, Centro de Salud de
1: La Banda de Chilcayo, Banda Centro de Salud Mental Comunitario La Banda de Chilcayo.
0: Ahí está.
1: Sí, atendemos de lunes a sábado de 7 de la mañana a 7 de la noche.
0: Muy bien, doctor Oscar Reategui, muy importante tu presencia en este día para hablar un tema, ¿no?, que abarca mucho en la salud mental. Doctor, aquí en la región, ¿qué tanto afecta este tema del suicidio a las personas?
1: Como te dije, no es una problemática que está relacionado a ubicación, credo, religión, nada. No tenemos, bueno, son pocos los casos de suicidio que he venido escuchando hasta la actualidad, ¿no? Uh-huh. Pero el año 2025 sí hemos arrasado, y el 2024 también. Solo como estadística, a nivel mundial mueren 700 mil personas cada año a causa del suicidio, y 4 de cada 10 personas se suicida. Y para que pueda haber un suicidio consumado de estas 4 personas, cada uno de ellos tiene 6 intentos en su vida.
0: Ay, ay, ay. Muy bien, doctor. ¿Algo más que tengas que acotar, doctor? ¿Lo puede...?
1: Sí, por favor, no normalicemos los problemas de salud mental. Si están algún malestar emocional, es por algo, por favor hablemos. Busquemos a una persona de confianza que nos pueda brindar ayuda, o acudir a los establecimientos de salud más cercanos a su jurisdicción para poder ser atendidos, ya que los problemas de salud mental son tan importantes. Bueno, tienen la misma importancia tratarlos que los problemas de salud física. Uh-huh. Ya que recordemos que nosotros, para estar completamente sanos, debemos gozar de un bienestar físico, psicológico y social.
0: Ay, todo. Muy Exacto. bien, doctor. Gracias, doctor Oscar.
1: Gracias.
0: Reategui, cuando use, doctor.
1: Gracias, gracias.
0: Muy bien. Buen día, doctor.
1: Gracias.
0: Muy bien, ha sido un gusto tenerlo, doctor Oscar Reati, para hablar un tema importante como es el suicidio, que se conmemora el jueves 10 de septiembre, todos los 10 de septiembre. Son las 10 de la mañana con 40 minutos en Radio Caricia. Vamos a continuar con más y mejor música en este día. Cheverola. Hoy, martes. Gracias, gente, por estar con Caricia.

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0: Radio Galicia te da la hora.
1: 10:57.
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1: 11:30.
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1: 11:57.
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1: 12 y 29.
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1: 1:01.
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0: esa rica chelita, ¿no? Esa rica chelita. 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Randy Tercera te saluda. Hola Tarapoto. Hola Perú.
1: La bella luz.
0: Esa gente del barrio Huayco, partido alto.

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Un buen mecánico, un cirujano. Una de la tarde con 27 minutos, una con 27 minutos. Randy Terrecero te acompaña rumbo hasta las 4 de la tarde. De 3 a 4 de la tarde te voy a presentar el Versus. El Versus donde tú tienes que votar por tu grupo favorito. A esa hora te presento Cumbia Fresh. Cumbia refrescante.

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0: Ventura.
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0: Somos Internacional Pacífico.
1: Una de la tarde con 41, una con 41.
0: Gracias.
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Un saludo cordial para John Tripa. Está en la sintonía del programa. Buena, John Tripa. Randy Tercera te acompaña rumbo hasta las 4 de la tarde. Levante el volumen de tu radio. Levante.

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quiero olvidar la canción de los caribeños de Guadalupe. A esa hora de la tarde. Una de la tarde con 57 minutos, una con 57. Un saludo cordial para el chico Willy, Wilfredo Sangama. 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Buena, chico Willy. 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

0: 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Esta es la temperatura de la hora.
1: 28 grados centígrados.
0: Esto fue la temperatura de la hora. 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

Entramos a la segunda hora del programa. Cumbia fresca, cumbia refrescante a esta hora de la tarde. 2:11. 2:11. De 3 a 4 de la tarde te voy a presentar el versus, donde tú tienes que votar por tu grupo favorito. De 3 a 4 de la tarde al 942-940951.

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Gente, de 3 a 4 de la tarde te voy a presentar el versus. De 3 a 4 de la tarde, el versus.

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los Amautas. Dos de la tarde con 41, dos con 41. Randy Tercero te acompaña rumbo hasta las 4 de la tarde. De 3 a 4 de la tarde te voy a presentar el Versus. Prepárate, prepárate.

0: la oveja negra de la familia sobre las olas. La team Roster. Ahí está. 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

Gentita, hasta aquí llegamos con cumbia fresh, cumbia refrescante. Ya regresamos con el versus de tu Radio Caricia a través de los 107.5 de Radio Caricia. Está buenísima. 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Ya regresamos con el versus de Caricia.

0: 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Esta es la temperatura de la hora.
1: 28 grados centígrados.
0: Esto fue la temperatura de la hora. 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
4: El Versus entre dos agrupaciones donde tú tienes que votar por tu grupo favorito a esta hora de la tarde. Entre Orquesta Candela y Hermano Yaipen. Hermano Yaipen y Orquesta Candela.
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4: Atención, gente, para que pueda votar por tu grupo favorito al 942-940951. Apoya a Orquesta Candela o Hermano Yaipen. Iniciamos el Versus con Orquesta Candela.
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0: Es el turno de Hermanos Yaipen.

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Un saludito para Mónica, me dice por acá: Randy, por favor, quiero apoyar a Orquesta Candela. Punto para Orquesta Candela. 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Para Milker, me dice por acá: Randy, apoyo a Amaya Hermanos. Punto para Amaya Hermanos. Saludito para Calambrito. ¿Y qué será la vida de mi compadre Calambrito? ¿Estará o no estará? Es a la hora 3 de la tarde con 16 minutos. 3 con 16. Es el turno de Hermanos Jaipen.

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0: Orquesta Candela, hermano Yaipen.
1: Orquesta Candela.
0: ¿Por quién vas a votar?
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0: Hola, Félix me dice por aquí, Randy quiere apoyar a Orquesta Candela. Punto para Orquesta Candela. Es el turno de hermanos Yaipen. Es ahora te presento
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0: Ya regresamos con el Versus de Caricia FM. 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

0: 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Buena, Chico Willy. Bueno, llegamos a la parte final del programa. A la cuenta de tres te voy a dejar con el ganador del versus. A la una, a las dos y a las tres.
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0: el ganador del versus, señoras y señores, es Orquesta Candela. Nos vamos, nos vamos, nos vamos.

0: 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Es la temperatura de la hora.
1: 27 grados centígrados.
0: Esto fue la temperatura de la hora. 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
1: ¿Lobo estás? ¡Lobo! ¡Lobo! ¡Lobito!
2: ¡Claro, gente! ¡Hola, hola! ¡Buenas tardes! ¿Qué tal? ¿Cómo están? ¡Bienvenidos al show de la tarde! Te saluda Lobo Vázquez, tu Wolfi, en Radio Caricia. ¡Está buenísima! ¡Hola por aquí! ¡Hola por allá!

comienza a participar a través del 942-94-0951. ¡Linda tarde! 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

de modo 80. ¡Claro! ¡Ay, qué loco, ah! Todo el mundo, todo el mundo. Ya hace rato, Mickey, que hice mi tren. De modo ochentero. Espectacular, hermano.

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2: Radio Caricia te da la hora. 4:28.
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0: de la temperatura de la hora.
1: 31 grados centígrados.
0: Esto fue la temperatura de la hora. 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
3: Lobito, pon mi música, Armonía 10, el cervecero. Ese Cueva no sabe nada, yo soy más cervecero que ese Cueva.
1: ¡No!

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1: Radio Caricia te da la hora.
2: 5:31.
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0: En Radio Caricia, esta es la temperatura de la hora.
2: 31 grados centígrados.
0: Esto fue la temperatura de la hora. 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

estoy recibiendo llamadas al 942-9409-51. Linda tarde, papi. Con la gente chamba. La gente que se vacila con su radio Caricia. 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La gente que nos sigue a través de TikTok. Estamos transmitiendo en vivo, claro. En TikTok. Gracias por la sintonía.

0: 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Radio Caricia te da la hora.
1: 6:30.
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0: En Radio Galicia es la temperatura de la hora.
1: 29 grados centígrados.
0: Esto fue la temperatura de la hora. 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